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El mes de junio llega para todos nosotros. Seguimos disfrutando la mejor música cada mañana. Por supuesto que queremos saber quiénes son los cumpleañeros del mes de junio. Que se reporten, ¿eh? Bienvenidos.

The Old Songs, las canciones viejas. Se llama esta canción de Barry Manilow de 1981. Impresionante el sentimiento de esta canción, los coros, la orquestación, la letra, qué nostalgia. Barry Manilow, 81 es el año de esta gran canción. Bienvenidos, Tania, Tamara, gracias, René Alvarado, Naida. Estamos contigo, Naida, cada mañana. Gilberto Farrugia, Edilia, también Yori desde Santiago de Chile. A ver por acá, Luigi Lozano, Tony Lindsay, Gabriel Allen. Gracias a todos por decir presente, ¿eh? Oscar Gómez, que va camino a Clayton. Farid, ¿cómo estás? ¿Cómo estás, Farid? Marisela Chong, ¿cuánto tiempo, Bien, recuerden hoy comenzar el mes con esa actitud que queremos, positiva, ¿eh?

0: Human Nature, Michael Jackson, amigos. Quiero saludar a María Belén, Dan Marcos y sus papás. ¡Feliz semana! Gracias. A ver, tenemos a Carlos Bicipollo, también Carlos Sánchez, está con nosotros. Muy buenos días. A ver, también dice posibilidades explosivas en junio. Espero que sea algo muy bueno, ¿eh? Carlos Pérez, saludos desde San Francisco. Eric Márquez también presente. Gracias. Eddie Lai, gracias. A ver, Damián Vergara, gracias también por acompañarnos. Vivian Martínez, no podía faltar Vivian. Muy buenos días.
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0: Bueno, es 1 de junio. Es el día 152, el centésimo, quincuagésimo segundo día del año. Vámonos al año 2000. Es el 217 antes de Cristo. 217 antes de Cristo. Fecha aproximada, dicen. A ver, a unos kilómetros del sur de Turín, en la Galia Cisalpina y Liguria, noroeste de Italia, sucede un terremoto. El volcán Vesubio estuvo en erupción continua hasta el año siguiente. Todo este año se registran varios terremotos en Italia. 70 antes de Cristo, Shandong, China, se registra un terremoto de magnitud 7 en la escala sismológica de Richter. Desprendimiento de tierra deja un saldo de 6.000 víctimas. Bueno, ¿y qué tal el año 69? Esto es después de Cristo ya. En el Imperio Romano estalla la Guerra Civil. 1945 en Escocia. El fraile John Corr realiza su primera muestra de whisky escocés. 1533, en la costa caribeña de la actual Colombia, se funda la ciudad de Cartagena de Indias. 1533, en Inglaterra, Ana Bolena es coronada sucesora de su esposo, Enrique VIII. 1572, en el Perú, se funda la ciudad de Huancayo. 1660, en la colonia de Boston, Massachusetts, es ahorcada la cuaquera británica Mary Dyer a los 49 años por desacató en repetidas oportunidades la ley que establecía que Dios hablaba solamente a través del clero. 1855, el aventurero estadounidense William Walker invade Nicaragua y reinstala la esclavitud. 1926, hace 100 años, nace Marilyn Monroe. 1935, en Reino Unido, se crean los primeros exámenes de conducir. 1974, en la revista Emergency Medicine, se publica por primera vez la maniobra de Heimlich para rescatar personas que se ahogan. Ok, vamos al cambio. Regresamos con más.
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3: La buena música nos persigue. Claro, nos merecemos lo mejor cada mañana. Aquí estamos con los 80s a las 7. No se pierda ni un día. De lunes a viernes, aquí estamos. 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

Please Don't Go. La primera semana del año 1980 estaba en el primer lugar Casey and the Sunshine Band. Acompañándonos en esta mañana, como siempre, Luis Brossard. Gracias, Luis. Yaricín Vergara, Fide 05, Notvier Vanegas, también Mirla Salcedo, Weimar, Vizar, César Riera. Gracias.

Stay the Night. Bueno, esa es la voz de un gran éxito del grupo The Cars, Benjamin Orr. Sí, él cantaba Drive. Y como solista, pues, esta canción sonó en la radio. Benjamin Orr es el nombre. A ver, sí, tengo una canción al revés. Tengo al revés, hoy algo. Y no es el mes porque comienza de maravilla el mes de junio. Toto Barahona, saludos para ti. Richie Bernal, Krish. Gisela Prieto también dice presente. USS Bernal, clase bucanero. Aquilino Pinzón, aquí estamos. Aquilino Marino Ábrego también presente en esta mañana. ¡Qué felicidad! Alexis Aisprúa, feliz cumpleaños a su bebé Ana Laura Aisprúa, 17 años. ¡Felicidades, Ana Laura! Y gracias por reportarla, Alexis Aisprúa. Bueno, aquí me quedé esperando los cumpleaños del mes de junio para tenerlos en cuenta. Claro, usted me va a avisar cuando cumplen para saludarles. Canción al revés.

0: A ver, Antonio Gotti. Antonio fue el primero en acertar. Gracias, Antonio. También Arturo Romero, Francisco Tejada. Ellos han acertado.
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3: A ver, Gigi González está con nosotros. Gigi, muchas gracias. También Luis de León Cant, César Antonio Rojas. Encantan los lunes en Antena 8, dice César. Gracias. Irma Castillero también presente. Andrea Coronado. Euclides Fuentes. Esteban de Cerega. Saludos. Jaime Zambrano también presente en esta mañana desde las tablas. Full sintonía. Muchas gracias. Good.

0: ¿Qué clase de hombre sería viviendo una vida sin significado? Sí, esa es la canción de Chicago que salió a finales de la década del 80. Qué buen tema, ¿no? What kind of fool would I be? Well, what kind of man would I be? ¿Qué clase de hombre sería? Bueno, estamos con la buena música de cada mañana para saludarles. Francisco Tejada también dijo la respuesta correcta. Rique Cabú. Tenemos a Ana Gabriela Aisprúa. También acertó, al igual que Imelda Berguido. Edilia. Saludos, Edilia. La acertaste, ¿ah? José Ortega también. Amílcar Ortiz. Marlon Muñoz. Epifanio. Giancarlo Bonazzi también. Leonardo. Eddie Lai, Kat, wow, Juan Manuel Bernal, todos ellos acertaron. A ver quién está por aquí. A ver.
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0: Va a emocionarles esta balada. Y quizás la canten a todo pulmón. Aquí está La Infiltrada, es de Menudo, Dulces Besos.

0: dulces besos en el décimo álbum de esta boy band puertorriqueña. A menudo apareció este tema. Por amor se llama el álbum. Bueno, en esa formación del grupo, en este periodo incluía a Ricky Meléndez, Johnny Lozada, Xavier Serbia, Miguel Cancel y el nuevo integrante que era Charlie Mazó, quien reemplazó a René Farrait. ¿Qué canciones hay en este álbum tan importante para Menudo por Amor? Pues ahí estaba Quiero Rock, Lady y Yo No Bailo, Es por Amor, La Chispa de la Vida, la que acabamos de escuchar, Dulces Besos, La Fórmula, ¿Cuándo Pasará?, Susana y ¿Cómo Eres Tú? Parece un grandes éxitos este décimo álbum de Menudo por Amor. Buenos días a todos y gracias por decir presente. 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
0: Ahí vamos con buena música y para esta fecha, en 1980, una de las novedades en la radio era Olivia Newton-John, que debutaba con Magic. Sí, esa canción fantástica fue el primer sencillo del soundtrack de la película Xanadu, esta canción que van a escuchar. se mantuvo 4 semanas en el primer lugar. Pero antes me están pidiendo la canción al revés.

Esta vez si aciertan, pues ahí tenemos el 64830541. Bueno, vamos a presentarles esa canción de Olivia Newton-John que para esta fecha estaba entrando en el Hot 100 Magic, en la lista anual del año 80, ocupó el tercer lugar. ¿Qué les parece? Magic.

Magic, Olivia Newton-John. Esa canción es increíble, ¿no? 1980, debutaba en el Hot 100 esta canción. Más adelante llegó al número 1 y pues se mantuvo 4 semanas. En la lista anual, esta quedó detrás de Call Me, que fue la número 1, y detrás de Another Brick in the Wall de Pink Floyd. Ella, Olivia, fue la número 3.

0: Save a Prayer. Ese fue Duran Duran en la programación de los 80s a las 7. 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Estamos con Ariel Cabrera, que saluda a Omar Herrera en esta mañana. Antonio Bernal, también Juan Chu, Natzel Espino. Buena música, claro que sí, para ti, Natzel. Antuan, gracias. Ana Lorena. Está con nosotros también César Torres. Jenny está de cumpleaños el 11 de junio. Así es que esperemos que nos mande el recorderis para saludarla el 11. A ver, tenemos a César Torres, gracias por escribirnos. Omar Herrera, que saluda a Nanchi de León, y también Liz Zaida y Juvenal Guerra. Buenos días. ¡Feliz junio a todos!
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0: Viene más información. Ocurrieron muchas cositas históricas en este día, 1 de junio. 1978, en Buenos Aires, Argentina, comienza la Copa Mundial de Fútbol. 1979, en Nicaragua, se produce una revolución contra el dictador Anastasio Somoza. 1980, en Estados Unidos, el multimillonario Ted Turner crea CNN, primera compañía de informativos de televisión que transmite las 24 horas del día. 1991, en Argentina, se crea la provincia de Tierra del Fuego. Antes era un territorio llamado Tierra del Fuego. Bueno, hoy es el Día Mundial de los Arrecifes. Yo creo que hemos escuchado mucho sobre la importancia de los arrecifes, sobre todo para protegernos. Día Mundial de la Leche, proclama de la Organización de las Naciones Unidas para la Alimentación y la Agricultura. Amigos, ya regreso.
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0: Una vez más la canción al revés, ¿ok? A petición popular.

Ya, ¿verdad? Sí. Bueno, Stephanie Méndez, saludos para ti. Acertaste, Stephanie. Estamos con Claudio Duque. Good morning, Claudio. También Dali. Dali desde La Chorrera. Buenos días. Estamos también disfrutando buena música con Carlos Serrano, que nos escribe desde Cocoli. David Sanders. Buenos días, David. Alejandro Bartuano, José Ábrego, Juan Justiniani, Frank Fong. Gracias, Girelis, Miguel Pimentel. Bueno, vamos ahora con un grupo de canciones que llegaron a la posición número 19. Solo a la 19 y son buenísimas.

All I Wanted de Kansas, amigos, buenos días. Ricaurte Díaz también está con nosotros. Gracias a todos los amigos del oeste, de la provincia de Panamá Oeste. Gracias. Francisco Ávila, Evelio Delgado. También está con nosotros Armando Guerra. Presente. Alecia Ábrego dijo la canción que es esa misma. La canción al revés. Rogelio Chung también. Melissa Iracema. Henry Wirth. Yori. Correcto. José Durán. Tasicao también. Bueno, vamos con otra más.

llegó a la posición número 19 y eso fue en el año 87. Bueno, Anabelsi Martínez dijo la respuesta. Esa es Anabelsi. Lisester Rivas, de igual manera. Aarón dice que María Belén cumple este mes, el día 26. Atención para felicitarla ese día, ¿eh? Sin falta. Alfredo Nar, gracias, acertaste. También Farid, gracias. Javier Gordón. Aquí viene Fleetwood Mac, Seven Wonders.

0: Escuchamos tres canciones que alcanzaron el puesto número 19. Realmente fueron grandes éxitos, pero no tuvieron mucha suerte en las listas. All I Wanted de Kansas, In My Dreams de REO Speedwagon y Seven Wonders de Fleetwood Mac. Buenos días para Tito Echevers. Gracias también. Daniel González dice presente. Gisela, acertaste el grupo, Gisela. Muy bien. Milagros también presente. Gracias, Eric Echevers. Buenos días. Katia Rodríguez acertó. Eric Navarro está con nosotros. Ulises acertó también. Lisbeth Senmat dice que está facilita. Qué bueno. Bueno, creo que ¿qué tenemos por acá? Buena música, un cambio y regresamos.
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9: Mayo de 1970.
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0: Vamos a saludar a Omar Hassan. Gracias, Omar. Te voy a agregar al WhatsApp para que siempre estés aquí con nosotros y poder identificar cuando nos saludas. Omar, buenos días. Haroldo González también. Carlos Vallejos. Kat, saludando. Tony Aguilar también presente. Dali. Ruti Alfaro. Weimar. Getulio. Alexis Aizprúa, que dijo la respuesta correcta también. Elmer Wilson. Elmer Schreer, también correcta la respuesta. Lisbeth Jaramillo. Buenos días.

De 1976, la separación de los canales es insuperable. Impresionante el sonido producido este disco por Alan Parsons, el creador de su grupo Alan Parsons Project, por supuesto. Robbie, buenos días, Robbie. Saludos. Edwin también está con nosotros. Él acertó. También Rubén Baúles, Luis Pimentel y Noemí. Saludos también, Lisbeth Gabriela. Ahí vamos.

0: Qué buen tema este de Kenny Loggins. Su posición más alta fue la número 11. Casi, casi llega al top 10. Meet Me Halfway. Antes disfrutamos a Elton John con el clásico Rocketman. ¡Wow! Rocketman. Esta canción se encuentra actualmente entre las 5 más sonadas en la radio que corresponden a la década del 70. En la actualidad, Rocketman es una de esas 5 canciones favoritas en la radio. A ver, y antes, Year of the Cat con Al Stewart. Fernando David nos acompaña. Gracias, Fernando. También DJ Fi, Gerardo Tejeira, Edu, acertaste, Edu Rodolfo Rodríguez, presente en esta mañana. Gracias, Rodolfo. Gil NG Arcia también dice presente. Efraín Chirinos, gracias, Efraín. A ver, Fer Sevilla acertó también. René Torres, Tita Mojica, Ariel Tomás, Mónica Gómez dice la respuesta correcta. Arnold Hill también. J. Aparicio, buenos días. Feliz inicio de mes de junio. 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
3: Estamos con David, que acertó también. Gracias, David. El gran ciclón presente y acertó. J. Aparicio, buenos días para ti. También para The Wit, que acertó, al igual que Rosa Julieta. Bueno, vamos ahora con un clásico de la década del 70, inicios de esta década. Increíble el sentimiento, la delicadeza de esta próxima voz. Es la de Karen Carpenter, de los Carpenters, We've Only Just Begun.

We've Only Just Begun. Pensar que esta canción se compuso para un jingle de un banco. Pero el banco no estaba muy interesado, tal vez, no sé, pero bueno, mejor sonaba en la radio. Sonaba en la radio fantástico con la voz de Karen Carpenter y Richard Carpenter en el coro. We've Only Just Begun. Luis Obregón, buenos días. Martín Arias, jurado. Denis Caballero.

0: Who's Crying Now, música de Journey. Amigos, ¿qué tal la pasan en esta mañana? Comenzando el mes de junio con buena música, los 80s a las 7. ¿Todavía haces tus planillas manualmente? 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
0: Estamos con Mimbo, que acertó. Esa es la respuesta. Naduska, desde Massachusetts, nos escucha. Dice que tremendo susto pasaron el sábado por el estruendo del meteorito. ¡Wow! ¡Qué increíble ese sonido!, ¿no? Bueno, Rosita González está también disfrutando la programación. Roberto Carlos dijo la respuesta correcta, al igual que Elena Isabel. Gracias por participar a todos. Ekaterina nos dice la respuesta también, la que es Ekaterina. Edgardo, esa misma Edgardo Guillermo Quijano, también le da la bienvenida. al mes de junio. Yasmín Suman dice que Fleetwood Mac es lo máximo. Diana Arosemena dice que es la primera vez que llega temprano al trabajo. ¡Wow! Carmen Martínez, ¿cómo estás, Carmen? ¿Cómo le va a todos los que nos escuchan? También Elena Guerra. Bueno, Elena y Pochi, gracias. Toca entonces ya presentarles el tema como es, en su revolución normal. ¿Están preparados? Es un clásico de la década del 90. El video, una obra de arte. Esta era la canción al revés, de Guns N' Roses, November Rain.

November Rain era la canción al revés, amigos. Quiero despedirme hoy con saludos para Rosana Caicedo. Muchas gracias. Dice que estos próximos días vengan cargados de buena energía, sabiduría, éxitos y momentos de mucha paz. Rosana, gracias. Odalis también con nosotros en su semana de vacaciones. Mayela Herrera, Asael Ábrego, Dani Alonso, también Rafa LG. Me despido con Phil Collins y ya viene Leani Salazar. Gracias a todos.

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Iniciando nuestra semana con Kelly Clarkson. Leani Salazar nos acompaña, lista desde este lunes, iniciando nueva semana, nuevo mes, mitad de año. ¿En qué momento pasó esto? Dios mío. Bueno, chicas y chicos, bienvenidos. Ya saben, 6483-0541 es nuestra línea de WhatsApp. ¿Quiénes son los cumpleañeros de junio? Que nos escriban aquí al 6483-0541. Desde ya, Dali reportando sintonía. Abraham Epifanio. Vamos a continuar con Rihanna junto a Jay-Z.

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The Killers, aquí en la programación de Qué Mañana. Saludos para Luis Obregón, dice, yo cumplo el 19 de junio. Por acá Samuel Sánchez reportando sintonía, al igual que Ruthie. Dice, feliz inicio de mes.

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Say something. Bueno, chicos, vamos a continuar con este hilito, con esta tandita rompecorazones, esta tandita slow. Vamos a continuar con Rake.

Estoy escuchando a la reina del pop, Madonna, Express Yourself. Por acá, saludos para Rosita González. Zico, diciendo presente, dice saludos especiales a mi mamá Evelia Hernández, que está en su casa, en lo que le gusta desde toda la vida, arreglar y cambiar los muebles de un lado a otro. Oye, saluditos, señora Evelia.

de Chainsmokers, nos vamos a la pausa. Don't Let Me Down. Mayela por acá reportando sintonía, al igual que Eder Valladares, dice nueva semana, mitad de año y estamos en junio. Así es, señores. Así de rápido se nos pasó el año. Se nos está pasando el año, mejor dicho.

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escuchando a Dua Lipa con Illusion. Ya casi vamos llegando a la parte final de nuestra primera hora de programación. 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

Bueno, siguen llegando los reportes al 648-30541. 10 de la mañana, un sol espectacular. Oye, solcito como para irse para la playita, yo no sé, la piscina. Algo que no se pudo hacer el fin de semana con las lluvias, ¿no? Rafa, Mayel Herrera también diciendo presente. A ver, por acá, Tomás Bustamante, ¿cómo estamos? También Gisela reportando sintonía.

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Por acá reportando sintonía Yoji desde Zona Libre de Colón. Oye, ¿cómo está el clima por allá en Colón? En el Atlántico, para ir a darse un chapuzón. A mí me dan un poquitito de sol y yo no puedo pensar en otra cosa que playa.

Oye, yo quiero que me alce la mano. ¿Quién es fanático de Def Leppard? Porque tengo noticias. 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

Oye, dice que por Colón está soleado también. Ok, vámonos con algo de Extreme, More Than Words. Les vengo con la noticia de Def Leppard. Dice Eric Navarro, y me encanta Antonio Gotti también. Luis de León igual.

¿Para dónde va Def Leppard? Confirmado, Costa Rica. Así que si ustedes son amantes de esta banda, bueno, a ir al país vecino en octubre. ¿Se imaginan cantando esta canción en vivo? Bueno, invitados, Extreme.

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0: Luis Aurelio González en sintonía de tu programación. Saluditos para Francisco. Dice, oye, mejor ir a la piscina que el tiempo cambia muy rápido. Bueno, si uno con el clima panameño nunca sabe nada.
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Y así de rápido se pasa la mañana, 10 minutos para las 11. Y recuerden que si ustedes se van hacia el interior por el área de Cocle, Veraguas, Los Santos, Herrera, por allá, ustedes pueden escucharnos, seguir escuchándonos en 107.9 FM, 100.1 FM, igualito que siempre, Panamá, Colón y Playa.

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Lady Gaga, Poker Face.

nuestro TLA tenemos, o más bien está a cargo, adivinen de quién, de Simple Plan. Todavía amamos a Simple Plan, yo con todas mis fuerzas, señoras y señores. Así que díganme cuáles son sus canciones favoritas de esta banda.

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chicos, y vamos iniciando nuestro TLA a cargo de Simple Plan, una banda canadiense que se forma en 1999 y de hecho son una de las bandas más famosas que se hicieron famosas a principios del 2000, ustedes saben, con este auge del pop punk y toda la cuestión. Su nombre proviene de esta película A Simple Plan y han participado que sí en bandas sonoras de películas, series, videojuegos. A ver, hablando un poco sobre su carrera, como les había dicho, creo que esta es una de las bandas más reconocidas de esta época de los 2000, del pop punk y toda la cosa. Por ende, han vendido millones de discos en todo el mundo. También han recibido múltiples nominaciones en premios internacionales, también como los MTV Video Music Awards, entre otros. ¿Y qué tal si escuchamos una canción que en lo personal, ustedes no tienen idea de lo que yo amo esta canción? Your Love Is a Lie.

Oye, Lean, y vi que van a empezar gira, creo que en septiembre. Ojalá vengan por Latinoamérica. Por lo que vi, la gira no incluye a Latinoamérica, lastimosamente. Ellos estuvieron en febrero en Costa Rica. ¡Excelente! Y van a volver a estar, si no me equivoco, como en septiembre más o menos, en un festival en México. Así que si son fans, ahí tienen una oportunidad.

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Oigan, ya vamos llegando a la parte final de nuestra programación para el día de hoy. Por ahí me estaban solicitando Taylor Swift luego de la pausa, ¿ok?

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Señores, y sean bienvenidos a nuestro 20 Questions, el primero de la semana. ¿Quiénes están listos para jugar? A ver, que nos escriban al 6483-0541. ¡Estamos listos! A ver, por acá, saluditos para Carlos, que se encuentra con nosotros. También Emanuel. ¿Quién más? Dice por acá Eucaris. Ok, chicas y chicos. Ruth dice también que está lista. Lo que estoy pensando el día de hoy. Rosita, Álvaro, Joana, saluditos. Lo que estoy pensando el día de hoy es algo pequeño, pero indispensable, importante, inigualable en lo que hace, los beneficios que tiene. Es algo pequeño, pero al mismo tiempo es algo que trae muchos beneficios. Es algo muy importante. ¿Qué puede ser? Celular, no. El celular, a comparación del tamaño de lo que estoy pensando, es muy grande, ¿ok? ¿Es una cosa? No. No estoy pensando en una cosa. A ver, dice alfiler, cepillo dental, hormigas. Va por ahí la cosa. Va por ahí. ¡Se come! No diría que se come, pero va por ahí la idea. Por acá, Nancy, correcto. No es una mariquita. Saluditos para Mayra en Arraiján. A ver, es un animal. En efecto, estoy pensando en un animal. ¿Qué es? Dice, insecto, arroz, Gladys. Correcto. Estoy pensando en un animal que es muy pequeño. Sin embargo, tiene una gran importancia. Pequeño, pero tiene una gran importancia. Eso sí, no las molesten. ¡No las molesten! Porque podría ser lo último que hacen. Y si no, bueno, de igual manera podrían quedar mal. ¿Ok? Yachemín, correcto. Eucaris, Joana, exacto. Protegen, ellas protegen a una en específico. ¿Ok? Y de hecho, la razón de este animal es una de las razones por las cuales nosotros existimos como mundo, como mundo, el ser humano, la raza, los animales. Es un animal extremadamente importante dentro de la cadena de que nosotros estemos aquí vivos y coleando. Produce algo. Lo que estoy pensando, produce algo.

A ver, importante. Lo que produce el animal que estoy pensando, de hecho, es uno de los alimentos o algo que se puede consumir que no se daña. A ver, ¿en qué puedo estar pensando el día de hoy? Datito curioso. De hecho, han encontrado recipientes de lo que estoy pensando en tumbas del Antiguo Egipto con miles de años de antigüedad. Ajá, y todavía se podían consumir. Y lo que estoy pensando, señoras y señores, en el 20 Questions del día de hoy es miel. Perdón, abejas. Ay, Dios mío, ¿qué estoy pensando yo? ¿En qué estoy pensando yo? Quise decir abejas. Abejas que producen miel.

Señores, nos despedimos de nuestra programación de que mañana será entonces, hasta mañana, a las 9 de la mañana. Bye, bye, un besote. Los dejamos con la programación de Las Brujas al Aire.

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0: ¿Y qué más?
1: Y un poco de locas de Géminis. Ah. Crazy people. Mi cuñado también cumple.
0: Oye, yo estoy feliz porque adivina qué estoy viendo.
1: ¿Qué? Love Story. Apple TV.
0: Love Story.
1: Ah, sí.
0: Sí, ya tengo el Disney famoso.
1: Ah, ya. Yeah. Sí, es buena Love Story.
0: Sí, ya voy como por el 7.
1: Hay gente que la ve, la encontró media runcha. ¿Ah? Pero a mí me gustó. A mí me gustó.
0: No, está buena, sí. Está súper bien. La música, sí. Todo. A mí me da. La Daryl Hannah se parece, pero Daryl Hannah es más bonita. ¿Sí, ajá, o no? Pero se parece.
1: Me parece que el casting falló fue en Jackie Kennedy. O sea, Naomi Watts no tenía nada que hacer ahí.
0: No se parece en nada. En nada,
1: actuaba fatal, fatalaza.
0: Y la hermana,
1: para mí fue.
0: La hermana de JFK Jr., yo no sé cómo era, porque yo esa historia no me la sé, nunca la vi.
1: Bueno, ella es la única que está viva. Ajá. La puedes buscar.
0: Wow, para ver cómo se llama.
1: Es imbonita. Imbonita.
0: Bueno, esa
1: es. Él se llevó todo. Ya. Pero. Ella no se parece mucho tampoco, pero esa no me molestó tanto como la mamá. Porque es que la mamá era más famosa, era demasiado. Una mujer tan icónica. Entonces, es que ni trataron de buscarse una más o menos.
0: Prefirieron gastarse las toneladas de maquillaje para que parezca más vieja a buscarse una mujer de esa edad que se parezca, pues, no sé.
1: Ay, no sé, fatal.
0: Bueno,
1: Love Story. No se me pareció, no tenía ni la vibra.
0: Bueno,
1: no
0: Love sé. Story la estoy viendo por primera vez. También estoy viendo Los Testamentos.
1: ¿Qué es Los Testamentos?
0: Oye, la secuela de El Cuento de la Criada.
1: Ah, pero es que tú te habías visto todo El Cuento de la Criada ya.
0: Hace tiempo. Bueno, mentira, no hace tiempo, no. Hace tiempo no, como hace 3 meses había terminado de ver Cuento de la Criada, pero en Prime. Y luego la trajeron allá en Netflix, pero ya yo la había visto toda. Entonces ahora en Disney tienen Los Testamentos. También tienen una serie que me parece súper buena, mucho suspenso.
1: Buena
0: que se llama,
1: con W, buena.
0: Buena, sí, buena.
1: Buenísimo.
0: El paciente se llama y es con Steve Carell. Imagínate, él es un psiquiatra, está atendiendo a un pelado que tiene problemas, está dañado, pero muy dañado. Y de repente, ¿qué pasa? Secuestran al psiquiatra. Él se lo lleva para su casa y lo secuestra.
1: Mello.
0: Porque necesita que lo cure porque dice que tiene ganas de seguir matando porque es un asesino en serie.
1: Ay, de a la peste.
0: Bueno, Only Murders.
1: Steve Carell es un actorazo, ese sí. Mantiene más rango.
0: Hace de todo. Paradise es una buena también con el tipo del de Last of Us. ¿Cómo es que?
1: This is Us.
0: This is Us. El tipo que.
1: Sterling K. Brown.
0: Ese tipo es el que la ha votado de todos ellos, ¿verdad? Que ha arrasado. Paradise se ve súper buena. Only Murders in the Building, también Zootopia 2, Encanto, Shogun, que es una serie japonesa que como ha sido tan premiada, tengo que verla.
1: Tienes todo lo de Hulu.
0: Sí, entonces tengo también Scream Queens. Esa nunca la vi, esa serie. No sé cómo es, no sé nada, pero me interesa.
1: O sea, estás con juguete nuevo, pues.
0: Sí, Freakier Friday también voy a ver.
1: estás con juguete nuevo.
0: Oye, sí.
1: Con plataforma
0: nueva. Tengo bastante cosas que ver.
1: Ay, yo este fin de semana no tenía ni ganas de pensar, porque tú sabes que es todo un proceso. Dije, ¿qué es lo que voy a ver? Entonces, como uno se demora como 1000 horas, dije, ¿qué es lo que voy a ver?
0: Ajá.
1: Ay, y no tenía ganas, mira. No tenía ganas ni de pensar. Así que puse Modern Family y me vi montones de episodios de esos que creo que todos los había visto, Alonso.
0: No puede ser.
1: Pero yo nunca sé por dónde quedé. Yo sé que yo no me la vi entera. Yo metí a Annie Mirabal en esa secta en la pandemia. Ajá. Esa fue la serie que ella se vio enterita en la pandemia. Pero yo nunca la vi completa, pero entonces nunca sé por dónde quedé. Entonces yo siempre empiezo como cuando nace el peladito, un peladito que dice que tienen Sofía Vergara y el viejo. Y todo eso me lo sé ya. Cuando los estoy viendo, dije, no, hombre, este ya lo vi. Ay, a la peste. Bueno, creo que todos los había visto ya, pero bueno, eso fue lo que hice. Eso fue lo que vi. Y bueno, había un episodio nuevo de la de Money Problems, la que te dije de Elle Fanning, que está buenísima.
0: Ah, ok.
1: Fabulosa. Esa es de Apple TV. Apple TV, la verdad,

0: se ha lucido, ya como que están consiguiendo buen material. En verdad, eso no es fácil. Eso no es nada más tirar plata y ya. Porque, claro, la gente que tiene contenidos va a querer siempre que su contenido vaya para Netflix, porque es el que más gente tiene.
1: Ajá, entonces, lejos.
0: Para las otras plataformas, no es disque, ay, es que son unos runchos que no tienen plata y no compran cosas buenas. No, es que el que produce una cosa que siente que tiene una joya, es difícil que se la vaya a querer dar a alguien que no sea Netflix, pues.
1: Sí.
0: Es lo que yo creo que pasa.
1: Ahora mira, por lo que vi de... haciendo una conclusión, lo que vi de Disney y Netflix, uh-huh. Netflix es más mundial, más internacional. Ellos tienen uh-huh. más material de todas partes del mundo.
0: Claro.
1: En Disney es difícil ver una serie que no sea gringa. O sea, pero, uh-huh. o sea, allá no es de que Corea por todos lados, a pesar de que sí tienen series coreanas. Latinoamericano, material muy, pero muy poquito. No, no vi mucho así, aunque tienen una que otra, ¿no? Pero digo,
0: bueno,
1: es que
0: aquí Netflix, en los top 10 de las semanas vemos que hay películas filipinas.
1: Sí.
0: Series de Tailandia. Películas de India hay a cada rato.
1: Ajá, allá no mucho, no mucho. Oye, bruja, Taylor uh-huh. Swift va a hacer un anuncio hoy a las 2 de la tarde referente a Toy Story 5. Yo creo, sí, ella va a llamarme, primero me lo va a decir a mí. Mentira, ajá. Esto, Toy Story 5 parece que ya tiene canciones ahí. No sé, digo, ¿qué más va a hacer, no? A menos que ya tenga una muñeca que se llama la Taylor, que no sé qué.
0: La pero, voz, la voz.
1: La música. Yo pienso que tiene canciones para Toy Story 5. Creo, no uh-huh. sé. Vamos a ver qué pasa.
0: Y, está muy cool.
1: Sí, término euforia. A menos que estás triste. Tras
0: oye, nunca
1: siete.
0: He visto eso. No, no uh-huh. tenés cara que a mí me gusta eso.
1: No, está muy depresa. Está deprimente.
0: Pero me ha dicho la gente que sí es fan de eso, que esta temporada no estaba en nada.
1: Sí, es que fue otra cosa.
0: Son los comentarios que he recibido de fans de esa serie, es que esta temporada estaba mala.
1: Parecía un western. O sea, con,
0: yo no puedo
1: se fueron
0: opinar,
1: a otra cosa.
0: Yo no tengo idea, pero me han dicho que la gente que le gusta, pues.
1: Cambio radical, muy radical. Uh-huh. O sea, 26 episodios ofreció a través de HBO Euphoria. Desde el día 1 que comenzó, ya son 7 años. Me parece bien que lleguen a un final y que todo el mundo esté contento, ¿no?
0: Oye, la serie que me gusta de Apple TV se llama Margot's Got Money Troubles. Margot tiene problemas de dinero.
1: Ajá.
0: Entonces la Margot hace un OnlyFans.
1: Uh-huh. Ajá, OnlyFans, oh.
0: Ajá, para tener dinero. Entonces, nada, pues. Pero muy buena. Unas actuaciones fabulosas. Ahí sale Michelle Pfeiffer, sale Nicole Kidman. El Fanning es la principal, es Margot, la de los problemas de dinero.
1: Ah.
0: Está muy buena. Muy, muy buena. Sale Greg Kinnear. Está buenísima. Dice que comedia. O sea, tiene cosas cómicas, pero no me parece que es una comedia, Alonso.
1: Sí, es que a veces se enredan con eso y entonces ajá. uno piensa que se va a reír y no, es un
0: ajá,
1: drama.
0: Tú piensas que hay que jajaja. Ja, ja. Yo creo que a veces las meten en la categoría comedia porque es menos peleada.
1: Ah.
0: Me explico, a la hora tú de ir a ganarte un premio, hay muchas menos participando en las comedias que en los dramas. Digo yo, pues, que meten esos goles. Dice que The Bear, comedia. ¿Te acuerdas de
1: sí,
0: The Bear?
1: Sí, sí, sí.
0: El de la del chef. De eso no te reías, pero nunca.
1: No, no, no.
0: O sea, yo dije, esta comedia sin risa, ¿cómo es? Pero entonces, claro, arrasaba, dije, en la categoría comedia, porque creo que es menos competitiva.
1: Sí, porque la comedia de repente se nota floja, ¿no?
0: Exacto. Hay años que no hay ni una sitcom, nada. Entonces dije, The Bear, comedia. Bueno, esta la han puesto, dije, comedia. Bueno, pero sí, dice comedy, drama. No sé en qué categorías la van a poner los premios.
1: En Toy Story pues, definitivamente
0: pero
1: va
0: de seguro va a andar.
1: Toy Story definitivamente va para drama. Toy Story,
0: sí,
1: lo más
0: dramática.
1: Seguro.
0: Oye, pero no creas. Yo no sé por qué las películas de Disney siempre tienen algo que a los peladitos les da miedo. ¿Tú no te has dado cuenta?
1: Puede ser.
0: Pero es que no, en todas, si te pones a ver, hay una vaina que da culillo. Ajá. Entonces uno con el peladito ahí
1: Pero bueno,
0: muriéndose de miedo bueno, en esa parte.
1: Vayámonos siempre a Bambi. Pasa eso. Vayámonos a Bambi. Ajá, o sea, ¿te acuerdas de Bambi? Eso sí, era, claro. Matan a la mamá, o sea, ¿qué es eso?
0: No, no, siempre hay una parte como así, como dramática.
1: Oye, bruja, este fin de semana en los cines arrasó Backrooms.
0: ¿Qué es eso?
1: Bueno, le fue súper bien, una película de terror de A24. Recaudó 81.5 millones solamente en la taquilla doméstica, o sea, en Estados Unidos. 81.5 millones, convirtiéndose en el fin de semana de estreno más grande de todos los tiempos para la compañía A24. Además, es la primera película de esta compañía que se estrena con más de 100 millones de dólares a nivel global, recaudando 118 millones de dólares en todo el mundo. Pero increíblemente, Kane Parsons, que también creó la música, es como un geniecito y es un pelado. Oficialmente es el director más joven en tener una película número uno en esta taquilla en su semana de estreno. Solo tiene 20 años. ¿Qué te parece?
0: ¿Y A24 de quién es?
1: Mía. Es una compañía que yo creé.
0: Sí. Uh-huh. Oye, se casó Dua Lipa y no nos invitó. Estúpida. No nos dijo nada. Salieron las fotos así de ella saliendo así de la iglesia con un vestuario espectacular.
1: Fea, me imagino. Se veía fea.
0: Ay, sí. Ella siempre tan feísima. Uh-huh. Pero bueno, se casó la Dua con un vestido que dice que estaba inspirado en lo que se puso Bianca Jagger cuando se casó con Mick Jagger hace long time. Así que era un look así con un sombrero muy linda, la Dua Lipa. Y se casó, pues. Y no nos invitó.
1: Mira eso.
0: No nos invitó a ninguno de nosotros, ni avisó.
1: Hizo como la boda esta de la que estamos hablando ahorita mismo de Love Story. No invitaron a nadie.
0: Ajá, exacto, no le dijeron a nadie. Oye, Alonso, y entonces el caso ese del dueño de Mango, eso sigue.
1: Ah, ¿sí?
0: Sí, ajá. Entonces, claro, el hijo dice que él no fue, que el papá se cayó solo. Las hermanas lo defienden al hermano. O sea, las hermanas piensan que el hijo no es culpable. La ex novia, porque no se llegó a casar con el dueño, que es una golfista profesional española, no aceptó una herencia de 27 millones de euros que le iban a dar. Ella no, dije, no lo aceptó. Nadie sabe, dije, por qué la mujer no está aceptando. Como que ella va a declarar en contra del hijo. No sé, Alonso, eso es una película de Netflix la que se está formando. Y ahora la defensa ha sacado en redes sociales un video del señor. Tiene un video del señor que aparentemente era Patiaguao. ¿Sabes lo que es Patiaguao?
1: No.
0: Es como Cibeles y yo que nos caemos por ahí.
1: Ah, ok.
0: ¿Qué Patiaguao, pues? Que nos caemos por ahí. Entonces, han sacado así para que la gente vea un video del señor que aparentemente tenía... Quieren pintar como que el señor tenía sus problemas de balance. Pero yo todo así, si yo tengo problemas de balance, yo no voy para ningún risco a caminar ningún trillo de ningún nada.
1: ¿Qué va?
0: O sea, créeme que si Belé y yo no vamos a ir a caminar ningún trillo de nada porque sabemos que vamos a salir volando de ahí. Pero bueno, no sé, eso es lo que están... Claro, él tiene que armar su defensa, Alonso, y tiene que defenderse ante el público porque nosotros todos pensamos que él fue. Todos pensamos que el hijo fue que los empujó para heredar los 8 mil millones de dólares, de euros, ni siquiera dólares, de euros, que están más grandes. Entonces, no sé, pues.
1: ¿Qué será?
0: Eso sigue andando y está hot ese tema. Hoy cumple Amargis Morissette cumple
1: también,
0: hoy.
1: Oye, buenos cumpleaños hoy, pero dale, bruja, dale, que vienen dos más, me imagino.
0: Amargis cumple 52 años, Amargis. Yo siento como que ella fuera mayor que yo, Alonso.
1: Ajá.
0: No sé por qué, pero no, es más chiquita que nosotros. Más chiquita, Amargis. Pero es que tiene tantos años de ser tan famosa. Pero además del disco de ese, que vuelve y saca y vuelve y saca, edición de 10 años, edición de 20 años, edición de 25 años, edición de... O sea, ese es el disco de ella, el Jagged Little Pill.
1: Sí, sí, sí.
0: O sea, ya con ese ya ella no tiene que trabajar más. ¿Sí o no?
1: Claro, totalmente.
0: Es uno de los discos más vendidos
1: en la historia.
0: De la historia. Es el Jagged Little Pill de Amargis. Ella es canadiense-estadounidense. Nació en Ottawa, Ontario, Canadá. Sus padres ambos son maestros. ¿Qué te parece? Y el papá era profesor de francés.
1: Qué bien.
0: Y director de una secundaria. O sea, padres educadores. Así que la ponían a leer, yo creo. Alonso, mira, cuando tú bien. Tienes esa facilidad con la palabra, es porque lees mucho. Yo
1: puede
0: saco
1: ser.
0: Esa como esa, esa analogía. Que una persona que escribe así con tanta facilidad es porque lee mucho. Dice que comenzó a tocar piano a los 6 años. A los 7 años comenzó a tomar lecciones de danza. A los 15 años ya había grabado 2 demos. Uno que mandó a Geffen Records. En el 91 lanzó su primer álbum en Canadá. En el 92 hizo un álbum de baladas, todas escritas por ella. Ese también fue solo en Canadá. En el 93, un ejecutivo de su anterior disquera le presenta a Scott Welch. Y Welch quedó impresionadísimo con ella, con su voz espectacular, con su carácter, con sus letras. En ese momento, ella todavía vivía con sus padres. A los 19 años y se muda entonces para Toronto, dije, la metrópoli, para que comenzara a escribir con otros compositores. ¿Qué te parece? Pero bueno, entonces Jagged Little Pill, ¿de qué año es, Alonso?
1: 95, creo.
0: 95. Ya estaba chiquita. Sí. Estaba chiquita, Alonso, porque si nació en 74, nada más tenía 21 años.
1: Mira tú. Oye, bruja, uh-huh. Cumpleaños hoy, un show que no sé de qué se trata.
0: ¿Cuál?
1: Que es Peppa Pig.
0: Ay, Dios.
1: Hace 22 años, en el 2004 salió en el Reino Unido Peppa Pig. Oye, hablando de otra cosa.
0: Sí, ella sí apegada a Peppa Pig.
1: Yo no sé.
0: Mis
1: no
0: hijos idea. Nunca fueron de Peppa Pig, ninguno. O sea, ninguno.
1: Era otra generación, sí. Uh-uh. Oye, bruja, que Telemetro hoy a las 3:30, adivina qué estrena.
0: Ay, yo sé. Lo vi en las promos porque estaba viendo el juego. Estaba viendo el juego. Pero eso es para ir contra ellos, tener algo contra el chavo. ¿Tú a quién le vas? A Betty o al chavo.
1: Chuleta, está difícil porque los dos son unos salvajes del rating.
0: Oye, ¿sabes otro que tú puedes poner que nunca te va a defraudar? Derbez.
1: Ah, sí.
0: O sea, nosotros poníamos Derbez en Next TV y eso lo veía todo el mundo. O sea, marcaba mucho Derbez. Betty la Fea también la tuvimos en Next TV, marcó.
1: También estuve en Next TV, no puede
0: ser. Sí, ajá, sí, cómo no.
1: Ya la vida.
0: La tuvimos en Next TV y también marcaba. Sí, hay cosas que de verdad que la gente como que se relaja tanto viéndolas que no, la ve 500 veces y vuelve y se ríe.
1: Una y otra vez, una y otra vez. Oye, y viene un programa nuevo en TVN, vi por ahí, dice que lo va a conducir la ministra. Y parece que también participarán Melfi y Juaco. Si mal no recuerdo, ellos son del programa Calle 7, ¿verdad? Así es,
0: sí,
1: que...
0: Yo conozco a Melfi.
1: Ajá, Melfi y Juaco.
0: Yo me fui, ¿te acuerdas una vez que me fui un viaje a Turquía?
1: Ajá.
0: Con Bettina y con Ana Lucía.
1: Ah, sí, sí, sí.
0: Bueno, en una de las paradas se montó Melfi con un amigo peruano, guapísimo, que ellos andaban, yo no sé, por ahí, y ellos quedaron metidos en el bus con 40 viejas y ellos dos, esos dos chiquillos, paseando con nosotros por Turquía, pero era súper comiquísimo, pues. Ellos, y entonces yo que no sabía nada de ningún programa de esos. Ellos estaban como un reality, Alonso.
1: Ah.
0: Melfi y él, y ese peruano guapo. Estaban como en un reality de esos que la gente vota y que Panamá votaba. Ni me pregunten, porque créanme que yo no tenía idea quiénes eran ellos cuando ellos se montaron en ese bus. Pero son unos muchachos súper educados y súper simpáticos, Melfi y el amigo peruano bello. Así que bueno, no sé qué será el programa. Será así como de farándula.
1: No, no va a ser algo serio. Te lo aseguro. No, no, no.
0: Oye, entonces el juego ayer, después del juego, los panameños se tomaron foto con Neymar. Y Neymar, mire, a mí no soporto a Neymar porque Neymar se tira al piso. Yo nunca he visto que ese hombre salve un juego, que meta 3 goles en un juego. No lo soporto, pero te voy a decir que ayer me cayó bien. Porque el man se quedó sonriente tomándose foto con toda la selección de Panamá. Eso me pareció tan nice, Alonso. Ajá. Porque él podría decir que no, conchole, qué pereza, ahora tengo que pararme aquí a tomarme 35 fotos. No, el man sonriente con todos los pelados de Panamá, pero la gente criticando. ¿Qué hacían ellos de manzanillos tomándose fotos con... Oye, déjenlos. Si eso se matan trabajando y déjenlo que se tomen su foto con su ídolo, pues. Sí. ¿Tú has visto?
1: Mira tú.
0: Es como que te digan a ti que no te tomes foto con quién, Alonso. ¿Con quién?
1: No sé.
0: Como que me digan que no me tomen foto con Bon Jovi. ¿Eh? ¿Tan loco?
1: Oye, bruja, otro aniversario importante. Para esta fecha, en el 83, Nintendo lanzó el juego arcade original de Mario Bros. El juego presentaba a Mario y a su hermano Luigi exterminando criaturas que emergen de las tuberías. Super Mario Galaxy, por cierto, cuánto tiempo después, esa película avanza para convertirse en la primera cinta del 2026 en superar los 1,000 millones en taquilla mundial. Así es que, bueno, un aniversario del Nintendo con Mario Bros. En el 83, un día como hoy. Y pues esta noticia de que Super Mario Galaxy podría llegar a ese punto de los 1,000 millones, ¿no?
0: ¿Tú jugaste eso?
1: No, la verdad que no. Ay, yo no sé dónde yo estaba metido. No sé dónde estaba metido yo, pero no.
0: Yo sí jugué Mario como en una consola de esas de las casas, pues.
1: Ajá.
0: Taran, tan, taran, tan, tan.
1: Yo creo que yo soy el único que no. El único que no hubo fui yo.
0: Sí, sí. Yo tuve mi época de Nintendo. De Nintendo.
1: De Virriosa.
0: Por supuesto que el Nintendo era de mi hermano, creo. Oh. Pero ¿sabes qué? También me acuerdo. Imagínate que nosotros teníamos una alfombra. En las épocas que la gente tenía alfombra en los cuartos.
1: Oye, sí, eso desapareció. Todavía
0: ay,
1: hay alfombra.
0: Sí, gracias a Dios, eso es una porquería. O sea, es totalmente antihigiénico, Alonso. Menos mal que eso pasó de moda.
1: Ajá.
0: Mi cuarto tenía una alfombra como que tiraba como para amarillo mostaza. Entonces, cuando llegó la niña mini, mi perrita Pomerania, la primera que tuve, ay papá, las pulgas, todas las pulgas de Panamá decidieron que ellas iban a vivir en mi alfombra.
1: Chusa.
0: Entonces, cuando me sentaba a jugar Nintendo.
1: Picadera.
0: ¡Ay!
1: Picadera, sí, sí.
0: La picadera de las pulgas. O sea, tuvimos que arrancar todas las alfombras de la casa. Porque entre que la mini se hacía pipí, las pulgas vivían ahí. Vivían ahí por. Y las pulgas como que no se mueren tan rápido, Alonso.
1: Es que tú las vas a matar o aplastarla. Primero que no es que la aplastas y la matas, no. Eso no es un mosquito. Eso no es mosquito que se muere de una apenas los aplastas. Eso es tan chiquito. Además que. Esto
0: brincan.
1: Cuando va la mano para encima, ¡pum!, ya se fue. Eso es.
0: Pues sí, ahí jugando Mario Brothers bien que me picaron las pulgas. Las pulgas de la mini. De mi peque. Oye, bueno, cumple Alanis. Cumple. No has puesto nada, Alanis, Alonso.
1: Voy.
0: Chuso.
1: Tom,
0: después,
1: Tom.
0: Cuando la llame para felicitarla, te va a reclamar.
1: Vamos a poner. Vamos 52. A poner. Ajá, espérate. Vamos a poner una canción de ella. Yo pienso que voy a poner la que más me gusta de Alanis Morissette. Esa es mi canción favorita de ella. De la Alanis.
0: A mí me encanta Ironic.
1: Ironic también, buenísima.
0: It's ironic. Me encanta.
1: Hands Clean también es súper buena. Hand in My Pocket. Hay otra sí, que es bien dark.
0: Ese disco es buenísimo.
1: Uninvited. Esa es súper así como dark.
0: Oye, la que le escribió al exnovio.
1: You I don't know.
0: Que era el de Full House.
1: You I don't know. No.
0: El exnovio ese era el man de Full House. No John Stamos. No Bob Saget. El otro. Dave Coulier.
1: Me acabo de acordar de algo. Un amigo que trabaja en la radio. Bueno, estaba trabajando en ese tiempo. Que la canción uh-huh. esta, You I Don't Know, estaba pegada. Dice que le pedían uh-huh. la canción de que She Can Shit. ¿Cuál es esa She Can Shit? De una canadiense nueva. Dije, no sé qué canción es esa.
0: Llegaban a Gran Morrison también a pedir ese disco.
1: Ah, Chicken Shit.
0: Sí, así de play, sí, que quiere el disco Chicken Shit.
1: Oye, bueno, vámonos al cambio, bruja, pues, pero antes tengo saludos para Edilma, Alito y Sammy. También para Gigi González. Nancy Morandeira dice que ya vio la serie al revés. Primero Los Testamentos y ahora Los Cuentos de la Criada. Normal en ella, dice. No hay problema, no hay problema. Realmente Los Testamentos es como para explicar los detalles, algunos detalles que no salieron en el Cuento de la Criada. Esto sobre...
0: ¿Pero es un prequel o un sequel?
1: No, es un sequel, porque aunque no tanto como un sequel de que pasó la historia después, no. Tiene de todo, porque están haciendo énfasis en cómo se desarrollaba el asunto este de los colores de los uniformes y todo eso. Y por ahí, ¡pum!, apareció Elizabeth. ¿Cómo es que se llama la actriz de La Criada? ¿La Criada, bien criada?
0: No, mentira. Elizabeth, ay Dios.
1: Banks, no, no es Elizabeth Shue tampoco. No. Cuento de La Criada.
0: Moss,
1: M-O-S-S. Así es, sí. Bueno, saludos para Rosita González, también para Mario Mora, Jessica también está con nosotros, Tutobé Bill también, dice, la boda de Dua Lipa fue por lo civil, dice que para la eclesiástica sí te va a invitar, bruja.
0: Ah, sí, es dice. Que yo veía como unas escaleras y en verdad no sabía si eran saliendo como una iglesia o qué, pero ella estaba elegantísima y bella.
1: Ajá.
0: Y... ay, el novio es como un actor, Alonso, no me preguntes. El novio. Y se fueron en taxi. No tenían ni siquiera un chofer, dije, buscando un taxi de esos de Inglaterra, que son la cosa más linda del mundo, esos taxis de Londres, Alonso.
1: Vaya.
0: ¡Caros!
1: Sí.
0: Ojo de la cara.
1: Wow.
0: Tienen un look antiguo, pero no son antiguos. O sea, les trataron de poner un look así como
1: clásico.
0: los clásicos de antes, de Londres, y todos son negros, así divinos, pero son modernos, pues, y son eléctricos y cuestan el ojo de la cara. Entonces te cobran el ojo de la cara cuando te montas en el taxi.
1: Como si hubiera pedido, oye, que te lleven a Roma.
0: Ay, pero son divinos.
1: Bueno, vámonos al cambio y regresamos, pues.
0: Y seguimos con otros cumpleañeros que no hemos dicho, sí, que hay unos buenos.
1: Sí, sí, sí.
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1: 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Ustedes saben que ese segmento de ella, de la mochila, es destacar lugares interesantes, generalmente de Panamá, pero parece que también está por allá, va a hablar de México y de esa famosa torre. Así es que...
0: Como una mochila más grande.
1: Sí, una mochila más grande. Oye, este fin de semana, digo, no es que quede y que, oh, no puede ser. El adiós de una leyenda, el día de ayer, o este fin de semana, durante el cumpleaños 96 de Clint Eastwood, el hijo del actor y director, anunció que su padre ha decidido retirarse del cine. Ganador de 2 premios Oscar como director y protagonista de múltiples películas de la época del western. La última cinta de su filmografía fue Jurado número 2, que dirigió en el 2024. Ese es un peliculón. Jurado número 2.
0: Pero es que ese tipo, o sea, su nombre es sinónimo de excelencia.
1: Ajá.
0: O sea, tú dices Clint Eastwood, eso sí es un hombre del renacimiento.
1: Sí.
0: O sea, el tipo es... Ay, no, actorazo, directorazo, músico. No, no, no, eso es demasiado. Yo creo que hasta pinta.
1: No,
0: es
1: sí.
0: Que en verdad, hacía de todo. Y bueno, muy longevo. Definitivamente tiene que haber sido un hombre que se ha cuidado mucho físicamente también, Alonso.
1: Ajá.
0: Un tipo atlético, pues, para durar tanto tiempo.
1: Sí.
0: En esa forma. Ya, ahora sí le cayó el calendario. Pero imagínate hasta cuándo trabajó.
1: Sí.
0: Oye, más entrados los 90.
1: Oye, por otro lado, el legendario magnate de la música Clive Davis, con 94 años, fue hospitalizado en Nueva York tras un problema respiratorio. Esto fue desde el viernes. No he tenido ninguna noticia nueva sobre el estado de salud de él. Esperemos que esté bien. Clive Davis. Bueno, si les contáramos la cantidad de artistas que surgieron gracias a él, a su olfato musical, no terminamos nunca, porque es un bárbaro.
0: Pero bueno, yo creo que Whitney opacó a todos, ¿no?
1: Puede ser. Es que la historia de ella es tan, está tan ligada a él, que ese fue como su papá musical, ¿no? Ajá. No hay ningún otro artista que haya surgido a la par, o sea, con esa característica.
0: Que él hubiera tenido tanto que ver con el éxito, pues.
1: Exacto.
0: De una persona, sí. Como con ella. Que le ayudaba a escoger hasta las canciones.
1: No, sí. Hicieron todo un álbum que no tenía plata, para comenzar. Ella no había dinero para ella sacar un álbum. Y empezaron a buscar canciones que ya habían cantado otros, hacer dúos con artistas que ya no estaban tan fuertes como Teddy Pendergrass, como Jermaine Jackson. Y armaron un álbum así. Y bueno, ya saben que le fue excelentemente. A ver, ¿qué más?
0: Hoy, un día como hoy, murió Rocío Jurado de cáncer de páncreas a sus 59 años. Ay, Alonso, ahora yo digo que qué joven, ¿verdad? Porque ahora como uno está aruñando esas edades, uno dice, ¿cómo así, pobrecita?
1: ¿Pero a qué edad murió?
0: 59.
1: No, qué bárbara. He vivido más que ella.
0: Ajá. Oye, entonces, ¿qué escucha la gente de Rocío Jurado, de la gran Rocío Jurado, en Spotify? Escuchan como Vamos. Una ola, tu amor llegó a mi vida.
1: ¿Esa es la número uno?
0: La número uno.
1: Ah, ok.
0: La dos es Ese hombre.
1: Ajá.
0: No, mentira, la dos es Señora.
1: Ah, Señora, esa es otra fuerte. Él me dijo que era libre. Es esa, ¿verdad?
0: ¿Cómo qué? ¿Como las gaviotas?
1: Como una ardilla, no.
0: Ay, Dios, se nos rompió el amor. Está en el top 10. Ay, buenísima. Sí,
1: es otra.
0: De tanto usarlo.
1: Oye.
0: De tonto loco abrazo sin medida. Ay, no, es que me encanta. ¿Por qué me habrás besado? Algo se fue contigo. Lo siento, mi amor. Lo siento, mi amor.
1: Ella también
0: después
1: la cantó.
0: La cantó la de Alessio, ¿no?
1: Bueno, yo no sé quién fue primero, la verdad. Me imagino que Lupita fue la primera.
0: Sí, pero esta canta mil veces mejor. Uh-huh. Punto de partida. No sé cuál es punto de partida. Pero esa sale dos veces en el top 10, al finalcito del top 10.
1: Ah, okay.
0: Pero tremenda intérprete, la Rocío Jurado. Pero bueno, ese cáncer de páncreas sigue siendo un
1: terrible.
0: Diagnóstico muy terrible porque te lleva muy rápido.
1: Oye, es que en todos lados tú ves en las redes sociales que en Rusia tienen ya una que van a repartirla gratis. Que yo no sé a dónde sacaron otra que es para lo otro. Pero entonces, ¿pero cuándo?
0: Ajá.
1: ¿Cuándo?
0: ¿Cuándo qué?
1: ¿Cuándo sale la vacuna o la cura o lo que sea? El caramelo. lo que sea que tenga que ver con eso, pero pronto porque se nos está yendo mucha gente.
0: Oye, hoy cumple Heidi Klum, la supermodelo alemana. Heidi Klum cumple 53 años. Ella estuvo casada con Seal, el gran cantante Seal. Seal. Tiene como 3 o 4 hijos de Seal. Creo que son tres. Y ella tenía una hija antes con uno de esos, un personaje de Fórmula 1 famoso, que creo que se llama Flavio Briatore, la hija mayor de ella. Y entonces los otros hijos son con Seal, pero Seal adoptó a esa hija mayor. Seal es el padre legal de la hija mayor también.
1: ¿Tú sabes que en estos días estaba buscando algo de Seal? Ajá. Y entonces, ¿sabes qué? Ahora todo está traducido. Bueno, si tú quieres. Y me pone el artista. Se llama Sello. Yo dije, ¿Sello?
0: Entonces pensé que te habían puesto foca.
1: No, no, no. Bueno, pero es que parece que significa cualquiera de las dos, ¿no? Es una foca
0: sí.
1: es un sello.
0: Está escrito igual. Ajá. Completamente escrito idéntico.
1: Te traducen el nombre del artista. No, hombre, no. Así no. Sello.
0: Bueno, cumple Heidi Klum. Cumple el gran Morgan Freeman. 89 años. Pero mira, Alonso. Desde que yo conozco a Morgan Freeman, él tiene más de 80. O sea, ¿sí o no? Que él está igualito.
1: En estos días vi una foto de él, un póster de una película.
0: Ese man que, como que nació viejo.
1: La suma de los miedos. Ajá. Nunca lo había visto tan joven. Oye, ese hombre es grande. 1.88 mide. Ya la vida.
0: Grandote. Estoy pensando, ¿cuál es tu película favorita de él? La mía es De una cárcel.
1: Ah, Sueño de fuga. De Shawshank Redemption. Shawshank. Bueno, a mí me gusta mucho una que es muy linda, muy romántica, que se llama Seven.
0: ¡Ay, no! Cosa más horrible. Digo, buenísima. No, fabulosa. Sí,
1: el final ese es una cosa loca. Sigan hablando.
0: Oye,
1: de ese final.
0: Tenemos el lujo que la voz de él es la de la película del Canal de Panamá.
1: Ah,
0: cuando
1: sí.
0: Llegan los turistas y entran al cine ese IMAX que tiene el Canal de Panamá, es este documental todo espectacular, narrado por ese vocerrón del señor Morgan Freeman. Eso es una penco de voz.
1: Imagínate.
0: Y hoy cumple uno bastante más joven que Morgan Freeman. Es el señor Tom Holland. Tom Holland cumple hoy 30 años. Oye, ¿y Zendaya no tiene 30 años todavía entonces? Esos dos nacieron famosos.
1: Sí, ¿eh?
0: ¿No? Zendaya tiene 29. Imagínate tú, y tenemos siglos viendo a Tom Holland y a Zendaya. Y ese niño nada más cumple 30 en el día de hoy. Yo creo que ellos se casaron, ¿o no?
1: Yo no sé, mira.
0: Había como un bochinche, como que se habían casado así a escondidas. Y entonces tú sabes que siempre andan viéndole el dedo para ver si tiene anillo de compromiso y el otro tiene anillo, y así. Había un run de que...
1: De que habían casado.
0: De que, ajá, o comprometido
1: sus
0: o algo
1: vidas.
0: Así. Por lo menos comprometido. Que había petición de mano, no sé. Oye, y hace 100 años en Los Ángeles nació una mujer que todavía es famosa.
1: Sí.
0: Nació hace 100 años. Se murió hace 64 años. Y todavía es famosa. A ver si tú pones la canción de esa mujer.
1: Ah. De la Monroe.
0: Ella tiene una canción.
1: Ah.
0: La Marilyn. Ella nació en Los Ángeles. Solo trabajó por 10 años. Y en ese corto tiempo aseguró su inmortalidad como símbolo sexual. Y sus películas, llevadas al valor monetario de hoy en día, alcanzarían los 2 billones de dólares en taquilla, que fueron los 200 millones en ese entonces, de las películas de Marilyn Monroe. Qué vida horrible que tuvo esa muchacha.
1: Sí.
0: Porque ahora ya yo puedo decir muchacha, porque me parece que era una muchacha. Terrible.
1: Oye,
0: terrible.
1: ¿Y qué edad tenía infancia, cuando murió?
0: ¿30 y pico? 36.
1: Wow.
0: Una vida horrible, horrible, llena de abusos, orfanatos, de todo. Una vida muy triste tuvo. Ay, tú has puesto el Happy Birthday en vez de poner Candle in the Wind.
1: Oye, pero si es la mismísima Marilyn.
0: Esa es la infame canción.
1: Sí.
0: Que ahí, sí. que decían que ellos eran amantes, pues. Uh-huh. Entonces ella se apareció ahí a cantarle feliz cumpleaños al presidente Kennedy. Y entonces aparece un vestido, hermoso vestido, que después usó Kim Kardashian en un Met Gala y se tiñó el pelo de blanco y todo así, dice que para parecerse a Marilyn, y tuvo que comer lechuga como por 4 meses para entrar en ese traje, Alonso.
1: Chusa.
0: Para que el nalgón le entrara en el trajecito de Marilyn Monroe, porque les encanta decir que Marilyn Monroe usaba talla 10. Ningún talla 10. Eso era delgadita con un vestidito mínimo. Así que no inventen ni que talla 10, ni que voluptuosa talla 10. Ninguna voluptuosa de nada. Eso era un firifiri, lo que era ella, muy delgadita. Y el vestidito era pequeñísimo. Y se lo prestaron a la Kim Kardashian, que no pudo comer como en 3 meses para entrar en el vestido de ese Alonso.
1: Y entró.
0: Entró, pero no sé cuántas pepitas que, se le habrán caído.
1: Me imagino que la llevaban parada en el carro, porque ya sea donde se agacha para sentarse.
0: ¿Tú has visto cómo las llevan paradas en los carros para ir a eso?
1: No, pero eso era una broma.
0: Es verdad.
1: Mía. No puede ser.
0: No es broma. No es broma. Tú has dicho, por eso te pregunté si tú lo habías visto.
1: En el sunroof, la llevan.
0: No, ellas para ir a esos eventos, esas Kardashian alquilan como unos vans.
1: Ah, ya.
0: Unos minivans y ellas van de pie. Ellas van de pie para no bajar el vestido, para todo. O sea, ellas van así como unas estatuas en el camino, aguantando ese tranque de Nueva York berraco que hay para ir a ese lugar. Horas a veces van paradas en el carro.
1: Imagino que tampoco toman ningún líquido para no tener que ir al baño.
0: Ah, sí, eso es otro estrés. Dije que les dé ganas de hacer pipí. Es, dije, la tragedia más grande que les puede suceder también. Yo no entiendo.
1: Una sonda.
0: Señoras, pónganse una cosa cómoda. Ay, no, qué cosa más horrible. Yo cada vez que veo los episodios, recuerden que yo las veo a las Kardashian.
1: Ajá.
0: Cada vez que hay esos episodios del Met Gala me quiere dar como un ataque, porque las fajas, entonces se ponen estas fajas horribles. Yo digo, Dios santo, estos tacones espeluznantes. No, Alonso, yo me moriría. Entre la faja y los tacones muero. Oye, hoy está de aniversario un disco.
1: A ver.
0: Que salió en el 99, que catapulta al trío Blink-182 al estrellato. Y me encanta ese nombre.
1: Enema.
0: Enema of the State. Enema of the State. Claro, haciendo burla de la frase que se usa, Enemy of the State.
1: Y Enema of the State. Y la portada, tú la viste, que es una enfermera que está a punto de poner uno.
0: Con un guante.
1: Con un guante, pero no sé qué es lo que va a hacer con el dedo.
0: La manda y que. Con el guante.
1: Ajá, sí.
0: Este disco tiene temas como What's My Age y All the Small Things. Buenísimo, sí. Esa canción. El video de All the Small Things era una parodia a las boy bands y a los clichés de los videos de ese entonces. Y ganó premio MTV a mejor video de un grupo musical. All the Small Things llegó al número 6. Y en pocos meses, Enema of the State llegó a la certificación de platino. Ya el 2001, o sea, 2 años después, era 5 veces platino en los Estados Unidos, el Enema of the State. Ah, y hablando de las Kardashian, el baterista es el esposo de una.
1: Ah,
0: Alonso.
1: Ya.
0: O sea que yo lo pillo ahí en el programa también, al Travis.
1: Qué bárbaro.
0: Travis.
1: Uh-huh. Oye, bueno, para esta fecha, Total Recall. El Vengador del Futuro.
0: Con Arnold.
1: Sí, estrenó hace 36 años la segunda cinta más cara jamás hecha en ese momento. Uh-huh. Claro, después hubo muchas más. Y tremendo, 250 millones hasta 300 millones. Ok, entonces una de las más populares de Paul Verhoeven y de Arnold Schwarzenegger, ganó el Oscar por sus efectos visuales, por supuesto, y costó 65 millones, eso era mucho dinero en ese tiempo, recaudó 261 millones, así que...
0: O sea, que no le fue tan bien, pues, perdió.
1: ¿Tú crees?
0: Porque... Pero te costó 200 y recaudó 261.
1: No, costó 65 millones y recaudó 260.
0: No, sí, le fue bien.
1: Le fue bien. Y por, también por estos días, hoy pues, está de cumpleaños un álbum de Rihanna, el tercero, que se llama Good Girl Gone Bad. Hace 19 años. Sí, imagínate, 19 años ya del 2007.
0: Pero es que ella nos abandonó, Alonso. Siempre lo decimos.
1: Sí, pero Rihanna, mira todo lo que te dejó. Anda, corre a comprar este
0: ¡Vuelve!
1: Disco.
0: ¿De qué, en qué año?
1: 2007. Este disco incluía Umbrella, que llegó al primer lugar.
0: Ella.
1: Ajá. Una balada muy buena que se llama Take a Bow, como la de Madonna, pero no es la de Madonna. Hate That I Love You, que es un dúo, creo que es con Chris Brown. Uy. Ok, también Disturbia, Rehab y Don't Stop the Music. Buenísima.
0: Please don't stop the music.
1: Mira todas las canciones que tenía ese disco. Vendió cerca de 10 millones de copias. Representa un alejamiento del sonido caribeño de sus discos anteriores, Music of the Sun y A Girl Like Me. Se alejó del ritmo caribeño y se metió más a la electrónica. El álbum recibió 7 nominaciones al Grammy y ha vendido más de 9 millones de copias. Creo que este es uno de los que más ha vendido de Rihanna. Súper.
0: Good girl gone bad.
1: Oye, espérate, y esta te va a gustar. La película Sex and the City se estrenó hace 18 años, en el 2008.
0: Estaba buena.
1: Ajá, esa, pero la segunda como que no. No sé.
0: No, la primera. ¿Esta era la primera?
1: Sí, esta es la primera. Esta es una continuación de la serie de televisión de HBO, uh-huh, que se transmitió del 98 al 2004. Recaudó más de 415 millones en todo el mundo con un presupuesto de 65 millones. Espérate, también costó 65 millones como la de... Sí, qué casualidad. Bueno,
0: pero esa punta de sueldo.
1: Sí. Oh.
0: Pero bueno, buenísima. Esa película estaba buena, sí, en verdad.
1: Y la
0: esa es que ella se va a casar con Mr. Big.
1: Ah, yo como cuando la dejó
0: plantada. Desgarradoras escenas que yo casi que gritaba en el cine.
1: Yo cuando pasé eso, yo cómo me reía. Bien hecho.
0: Porque eres así.
1: Porque él le dijo que no quería una gran boda porque ya tenía 3 divorcios y ella va y hace el espectáculo ahí, el circo.
0: Déjala.
1: Qué bárbara. Bueno.
0: Ay, oye. No, eso fue horrible. Mira, yo sufrí como si esa man fuera mi amiga. O sea, de verdad, yo sentía como una cosa, como si que... ¡No!
1: Le dijeron que hiciera algo sencillo.
0: ¡Ya la peste! Esia. ¡Qué horror! No, eso fue horrible. Eso fue horrible. Y después el man llegó y las amigas histéricas. ¡Ay, no! Eso fue una cosa muy fuerte, Alonso, para que tú te estuvieras riendo.
1: El man llegó en un taxi a decirle, no voy. Chao.
0: Ay, no.
1: Oye,
0: ay,
1: bueno,
0: horrible.
1: Y en el 92, otro estilo muy diferente, la comedia musical Sister Act. No la he visto nunca. Protagonizada por Whoopi Goldberg, se estrenó en cines. La película se convirtió en un éxito instantáneo de taquilla, recaudando más de 321 millones en todo el mundo, lo que inspiró una secuela exitosa y un espectáculo de Broadway. Imagínate tú. ¿Quién iba a pensar?
0: Bueno, es que la Whoopi es comiquísima.
1: Sí.
0: Oye, y un disco que salió hoy... Hace 27 años ya. Ay, no, Alonso.
1: ¿Cuál?
0: ¿A dónde fue nuestro colágeno? ¿A dónde está mi colágeno?
1: Pisoteado.
0: En el 99, Jennifer López estrena su álbum debut On the Six, refiriéndose al tren número 6, que era el que ella tomaba en su juventud. Entre los productores del álbum estaba su entonces novio, el infame Sean Puffy Combs, Emilio Estefan y Quique Santander.
1: Wow.
0: Este disco tenía If You Had My Love, que fue número 1, que salió en mayo. No Me Ames, también salió en mayo, pero esa, claro, esa como era en español, no fue...
1: Bueno, en la lista latina sí.
0: Candy está arrebatada. Waiting for Tonight también es un éxito de ese disco, que también llegó al top 10, uh-huh, número 8. Feeling So Good, Let's Get Loud, escrita por Gloria Estefan para ella.
1: Wow.
0: Está en ese disco también. De las más escuchadas en Spotify de la J-Lo, hay varias de este disco. Let's Get Loud tiene más de 550 millones de reproducciones y es su segunda canción más escuchada. La que más escuchan de ella es On the Floor, Alonso. Esa es la que más les gusta.
1: Oye, sí, esa está pegada, esa canción, de nuevo.
0: If You Had My Love y Waiting for Tonight también están en el top 10 de la J-Lo en Spotify con más de 200 millones de reproducciones. O sea que ese disco, mira tú, su debut todavía permanece vigente entre sus fans, pues, entre las que les gusta la música de ella. Y la Let's Get Loud, que tampoco marcó, pues, en Billboard, pero ahí está, es la segunda más escuchada de su trayectoria, que ya tiene 27 años de trayectoria como cantante, porque recordemos que ella empezó como bailarina, después siguió como actriz y después le dio la piquiña de que quería ser cantante y la gente le decía que no inventara, Alonso. Ah. Les daba miedo que fuera a ser como... como, tú sabes, esos crossover que no resultan y entonces la gente queda como que piu, piu, piu, piu, como Madonna cuando trata de ser actriz.
1: Piu, piu, piu, piu. Oye, aquí está, mira, los tres álbumes más vendidos de Jennifer son en la número 3, This Is Me, Then, del 2002, vendió 3.6 millones. El álbum J-Lo del 2001 vendió 6.7 millones y el más vendido es ese, On The Six, que vendió 7 millones de copias.
0: Mira tú, o sea, que y los otros discos tenían canciones bien fuertes también. Ajá. Porque el número 2 que estás diciendo, ese era el que tenía My Love Don't Cost A Thing, el... ese que también hizo con Bob Daddy, ¿no te acuerdas?
1: Sí, sí, sí.
0: Que sale como vestida de jean en la portada. Y el otro era el que tenía Jenny from the Block.
1: Ajá. Oye, se acabó el programa. Se acabó el programa. Dice Kath, y con todo y eso rompió el vestido.
0: Ajá.
1: ¿Lo rompió?
0: Ay, sí, dice que como que el vestido... Ay, no,
1: no, ¿cómo no se va a romper, oye? Qué bárbaro.
0: Qué miedo.
1: Eso fue un gas, me imagino. Oye, Ruti Alfaro está con nosotros, Víctor Shen, Cristel Wilson, Milagros, también Janaina Ureña. Saludo a su hermana Diana Sánchez, que se ha convertido en una nueva fan de ustedes. Janaina.
0: Ay, qué lindo.
1: Y Diana Sánchez, muchas gracias. Estefanía Arosemena también dice presente. Ninfa, a ver, está corrigiendo, ya murió a los 62 años. Rocío Jurado. Antonio, sí, Antonio González dice, de la mejor de Morgan Freeman es la del Todopoderoso. Esa,
0: Bruce,
1: buena.
0: Bruce Almighty.
1: Ajá, buenísima. A ver la opinión de Rosita González, la mejor de Morgan es Telaraña, que también es súper buena. Padre Luis, saludos para ti. Luis de León Kant, también Maggie Love nos acompaña, Elena Isabel, Otoniel Caballero. Amigos, gracias. Mañana seguimos, por supuesto, ¿eh? ¿Sí?
0: Chao, chao.
1: ¿Qué tú dices?
0: Gracias por su sintonía. Sí, sí, sí, murió de 62. La María del Rocío Mohedano Jurado.
1: Sí.
0: Se quitó un poco de nombres.
1: Sí, ¿ah? Uh-huh. Bueno, sí. Karina Morán, último saludo. Muchas gracias, uh-huh, y quédense con la buena música de Antena 8.

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lunes, arrancando una nueva semana, arrancando un nuevo mes. Aquí en los 100.1 de Antena 8. Ya revisando el WhatsApp de la cabina, 64830541. Karina en sintonía, Ruti también ya me reporta. Estamos en la presentación de Onda 8. 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

Los amigos ya reportando la sintonía, bien rapidito. Antonio Gotti. Ahí me manda la foto de su radio, demostrando que estamos en la número uno. Muy bien. Mayela Herrera también ya me reporta. Ruti, Milagros, Ana Lorena en sintonía. Hoy a las 5 de la tarde va a estar contigo en cabina Sergio Mix. Mayra de Arraiján, bienvenida. Estamos en la presentación de Onda 8.

0: Laura, buenas tardes. Escríbenos tú también. 6483-0541.
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Luis de León también me reporta la sintonía. Víctor Chen. Claro que vamos a poner música de Alanis Morissette, que está de cumpleaños en el día de hoy. Mai también ya me reporta. 15 minutos y llegaremos a las 3 de la tarde. Esto es Antena 8. Vamos a recordar música de los 80.

0: recordando música de la década del 80 a cargo de Madonna. Ya estamos en junio. 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
1: La cumpleañera del día de hoy, Alanis Nadine Morissette, de Ontario, Canadá. ...52 años de edad tiene Alanis Morissette. Marcos también me reporta la sintonía. Seguimos en el 6483-0541. Epifanio en sintonía. Raymond también ya me reporta. Ahí están pendientes los oyentes de Antena 8 reportándose muy bien. Ya paró de llover por acá. Llovió fuerte hace un rato. Ya por acá, por el Carmen, ya dejó de llover. Eder Valladares también me reporta. María del Carmen en sintonía. Ana Raquel me solicitó esta.

0: La línea 3 ya da pasos importantes hacia su operación. 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

Rosita, bienvenida. Alcibiades también ya me reporta. Ahí me manda la foto del tranquezón. ¿Eso por dónde es, brother? Tranqui, más tranque. ¿Y qué hora es? 3 de la tarde con 27. Todavía no ha empezado la gente a salir. Vamos a complacer con esta de Taylor Swift. Elizabeth Taylor.

me gusta esa canción de Taylor Swift. Muy bien. Taylor lo hace otra vez. ¿Qué edad tiene Taylor Swift? 36 años. Tiene 36 años de edad. Taylor Allison. Muy bien esta canción. Elizabeth Taylor.

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Las chicas reportando la sintonía. ¡Qué bien! Serena y Vanessa en sintonía. Me solicitaron esta en el 64830541. Yashemin también ya me reporta. Carolina en sintonía. Mayel Herrera. ¿Quién más está en sintonía de Onda 8? Quiero saber. 64830541. Hoy a las 5, Sergio Mix.

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0: qué bueno compartir con ustedes en la tarde de hoy. Eucaris, Mayela, Dua Lipa se nos casó. No puede ser. Elsevier, Eric Navarro, Serena y Vanessa. A las 5, Sergio Mix.
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Sergio Mix, ya en la casa. Y como de costumbre, hasta las 8. Saludos.

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0: Bruno Mars. Este es Antena 8, cae la noche, Sergio Mix, como de costumbre hasta las 8, hoy lunes iniciando la semana de trabajo.

0: Bueno, ya en el chat. Luis Herrera, Mayela, Adriana Adrián, Evelio Delgado. La gente del WhatsApp.
1: Sácate pa' que grabemos.
0: Timelapse.
1: Mira qué
0: lindo. De sol.
1: Tus besitos son limón con sal.
0: Juanes y Rawayana. Ya viene el flashback.
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4: Empezamos con Breathe. How Can I Fall? 1988. Carlos Tomlinson, Alejandro Bartuano, Luis Herrera, Tiger Loki, Giannis, Mayne Guevara. Saludos.

0: 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Have you seen her? MC Hammer. Hey, Damaris. Domínguez, Tiger Loki, Nayansi García, Laura, Mayel Herrera, Ivette, Eric Navarro, Julio Párraga, Yashmin, Alejandro Bartuano, Carlos Tominson, Luis Herrera, Giannis, Mayre Guevara, Adriana Adrián, Emilio Delgado. La gente del WhatsApp.
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0: Esto fue un flashback estilo lunes. Ya regresamos.
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0: 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José Acuña, Milagros. Luis Almengor, Epifanio Gorella, Oliver Ariel Almengor. Damaris, la gente del WhatsApp. ACD30, Back in Time. Ya casi les cuento con quién será. Esta es Antena 8, cae la noche.
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Valerie. Sid Winwood. Clásico de los 80. City 30, Back in Time. Exposé.

0: 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Hey, City 30, Back in Time, hoy será con Exposé.
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0: ¿Hagamos qué? Juanes. Cerrando el bloque, City 30 Back in Time, pues será con Exposé como artista retro del día. Recuerda, 100.1 FM para Panamá, Colón y Playas. Y para Coclé, Veraguas, Los Santos y Herrera, 107.9 FM. Vamos a un cambio, regresamos con más de Cae la Noche. Aquí en Antena 8.
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10: Mayo de 1970.
11: ¡Valdano Maradona!
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Lisbeth Gabriela, saludos. Roy Guerra, Carlos Jenkins, Evelio Delgado, Rosita González, Johanna George, Gustavo Díaz, la gente del WhatsApp. 7:30, Back in Time, hoy será con Exposé. Como artista retro del día, la última media hora de cada la noche. El freestyle, el high energy de la época, de finales, de mediados y finales de los 80, principio 90. No te lo puedes perder. Vamos con Madonna, Papa Don't Preach.

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